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1: Y el día de hoy le vamos a hacer un homenaje a la reina de las rocolas, Jenny Rosero. Evelyn Palomino, desde Sullana, para el Perú y el mundo.

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en esta hermosa mañana de Dios, de hoy lunes. Tengan todos y cada uno de ustedes, hermanos míos en Cristo Jesús, unos de los cordiales y mejores días. Reciban el cordial saludo de parte de este humilde servidor, en vivo y en directo, y lunes por Emiliano Camisantocto y Eliseo Chinguel García. Y en el nombre de Dios, reciban las más grandes bendiciones en este día blanco, en este día místico, en este día transparente, día de las ánimas benditas de nuestro santo purgatorio. Deseando así que en este momento y en este programa en vivo y en directo y lunes denominado El Encanto de las Guaringas sirva de luz y de guía para todos mis hermanitos que buscan un camino, que buscan una salida o una puerta hacia la felicidad, y hasta el día de hoy le esquiva y la adversidad y el infortunio era el pan de cada día. Este programa de hoy lunes en vivo y en directo, denominado el Encanto de las Guaringas. Amigos, usted que me escucha a corta, larga distancia, por Radio La Caprichosa de Olmos, hoy lunes, y me enlaza Radio Olmos, Radio La Única de Olmos, Norandina de Olmos, son 12 emisoras que salimos en vivo y en directo y simultáneamente en vivo y en directo. También me sintonizan nítidamente por Radio La Voz de Porcuya hoy lunes. Me enlaza Radio Unión Andina. Me enlaza Radio Guarbaca, Radio TV Cable de Guarbaca, Radio La Voz del Campesino. Y gracias también a Radio Pomahuaca o Difusora Pomahuaca, Radio JM del Centro Poblado Huacapampa, Radio Las Palmas del Distrito de Querocotillo, Provincia de Cutervo y el Departamento de Cajamarca, parte alta, media y baja, me sintonizan nítidamente en este día bendito, en este día sagrado. Sí, señor, sí, señora, ¿me escuchan? Muchos hermanitos, para que cambien su vida y siguen en esta o en este día bendito. Usted que me escuchará, cambios radicales en su vida, en el nombre de Dios. Para que usted, amigo, amiga, joven, señorita, pueda seguir aquel camino surcado del éxito, pueda triunfar en esta vida sin ninguna dificultad. Para esto sirve este programa de los hermanos huancabambinos Emiliano y Eliseo Chinguel, quienes les hablamos en vivo y en directo, para que traiga paz en cada uno de ustedes, para que hoy en día muchos hermanitos vean esta bendita palabra llamada la felicidad. Llego a aquellos hermanos que viven en un verdadero infierno, una vida llena de tantos tormentos. Llego a usted, señor, señora, para que traiga el amor a aquellas personas que no lo tienen, aquellos que se sienten solos, tristes y abandonados. Este programa traerá de vuelta la alegría a aquellas personas que tienen el corazón entristecido, el corazón amargado, destrozado, roto en mil pedazos. Este programa traerá la comprensión en aquellos hogares que viven discutiendo a diario. Y algo muy importante, hermanos del alma, traerá la calma, la tranquilidad y, lo más importante, la salud y el bienestar, la dicha y la paz que muchas personas necesitan. Buscando así, de esta manera, oiga, de darle solución a aquellos problemas que se les presentan en la vida a muchos hermanitos.
por muy difícil o complicado que esto sea. Porque la vida, amigos del alma, del ser humano, no puede seguir así de esta manera, entre espinas y nardos. No puede seguir de esta manera, señor, señora joven, señorita. Permítanos ayudarlo a cargar esa pesada cruz que usted lleva en la espalda. Permítanos ayudarlo, apoyarlo en ese ascenso. Usted que hoy en día, amigo o amiga que me escucha, que se ha quedado completamente solo, sin apoyo, sin amigos, sin ilusiones y sin esperanzas y sin ganas de seguir viviendo. Es allí donde Emiliano interviene y Eliseo Chinguel exitosamente. ¿Sí? Por eso que nosotros, Señor, estamos puestos a ayudarlos, a darle este justo consuelo, a darle una mejor orientación y brindarle nuestros sabios conocimientos, nuestros acertados consejos y esa ayuda espiritual que usted tanto quiere y necesita y busca. Sí, con Emiliano y Eliseo Chinguel vamos a ayudarlo, vamos a dejar que usted deje esa miserable vida y esa mala suerte que está llevando, para que no siga usted, señor, señora, en ese calvario, para que ya no siga ahogándose en ese vaso de agua, para que ya no siga encerrado en esas cuatro paredes y pueda salir definitivamente ya de esa situación caótica, de esa calamidad de vida que muchos hermanos que me escuchan hoy lunes están llevando. Muchos hermanitos ceden esa soledad, ese vacío profundo dentro de su alma. Sí, para que despoje, amigo, amiga, esos recuerdos que lo atormentan día a día. Porque hoy en día, ¿cuántos hermanitos no pueden olvidar la muerte de un familiar? ¿Lo sueñan o se le revela a usted? O aquel ser, hombre y mujer que lo abandonó repentinamente, ya no está a su lado la pareja, no está a su lado el esposo, la esposa, el novio, la novia, y no puede borrar de su mente. ¿Sí? Para esto este programa, para que usted cambie su mal humor, saque de esa mente negativa, de esos sueños raros, pesados, y de ese aburrimiento que tiene a sí mismo. ¿Sí? Hermano del alma. Pero de repente usted, señor, señora, le hicieron un daño. De repente a usted le hicieron un trabajo para que cambie su vida de un momento a otro. De repente a usted me le trabajaron el hogar, el negocio, para que no sea feliz, para que viva destruido, destruida, con enfermedades raras y desconocidas, que ni la ciencia médica los puede curar. Es pues hoy el momento de decir, yo voy a recuperar la felicidad a toda costa. El amor que fue mío y que me lo arrebataron mediante brujerías, hechizos, encantos. Tu hermano Emiliano Camisantocto y Eliseo Chinguel, no vamos a permitir que su vida, amigo de la sintonía, hermana del alma, siga cayendo a un abismo. Con tus hermanos Huancabaminos, usted recuperará todo lo que perdió, todo lo que era imposible. Sí, recuperará lo más importante, la salud. Hoy día su vida iniciará con el milagro de fe y de esperanza de vida. Acá en mi casa de gran ayuda espiritual, un cambio vital para que nosotros, quienes les hablamos con la verdad, quienes les aconsejamos, poderlos guiar y encaminar por el camino correcto, el camino de la verdad, el camino de la dicha.
y la felicidad auténtica que busca usted, amigo, amiga, hermano del alma. Hoy es su gran oportunidad de levantar tu suerte, de aliviar tus males y dolencias, de limpiar tu espíritu, tu aura, y de cambiar todo lo negativo a lo positivo que te rodea en la vida, amigos del alma. Si usted desea sentirse feliz, contento, fortalecido y con salud, encamine sus pasos. 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Ahí estaré yo personalmente para poderlo ayudar, para poderlo apoyar, para que usted encuentre esta mano amiga sincera, franca y desinteresada. Vamos a limpiarlo hoy lunes, mañana martes, miércoles, jueves, viernes, sábado, domingo, de toda maldad. Vamos a levantar tu suerte. Vamos a curar y a sanar por completo de aquellos cuerpos enfermos. Vamos a recuperar la salud. Vamos a liberar de aquella extraña y rara enfermedad que tiene en el cuerpo. Vamos a hacer que usted se sienta aliviado, fortalecido, feliz y contento, sí señor, en el nombre de Dios. Vamos a contrarrestar todas las negatividades en mi mesa curandera, en mi mesa curandera, en mi mesa rastrera, con mis artes, con mis encantos, con mis ánimas, con mi conocimiento, con mi don y con mis imágenes sagradas, con mi señor cautivo de Ayabaca, con mi Carmencita de Huancabamba, mi cruz de Motupe, con mi Virgen de los Remedios, con mi Virgen María, mi corazón de Jesús, ahí tomando mi ayahuasca, mi ayajé, sí señor, sí señora, para destruir esas cargas que tiene en el cuerpo, esas ondas negativas, esa vibración extraña, mala influencia, energía negativa que no lo permite a usted, señor, señora, joven, señorita, progresar, ser un hombre y una mujer de éxito. Porque hay personas, hermanos, que trabajan todos los días, pero la plata que recibe por una mano, por la otra, rápidamente se le va como sale agua. Ponen un negocio, de la noche a la mañana fracasan, ¿y saben por qué? Porque muchas veces, hermanos, la gente mala, envidiosa, perversa, egoísta, incluso la propia familia me los malogran, me los trabajan, me los dañan, para que viva fracasado, fracasada, viva angustiado, angustiada, endeudado, endeudada, sin trabajo, viva usted pobre, viva enfermo por el resto de su vida, muchas veces por esta gente que acude al brujo, que tiene ese corazón negro, oscuro, perverso, que bota perversidad, odio y venganza. Sí, señor, porque hay personas
que no creen en estas cosas, pero hay que creer, amigos. Yo lo digo con la suma experiencia de años que trabajo en este campo del curanderismo. Sí, señor, sí, señora, como envidian a su prójimo. Así como hay, o como existe el cielo, también existe la tierra. Existe el día, existe la noche. Existe el bien, existe el mal. Lo blanco, lo negro, lo oscuro. Oigan la claridad, la luna y el sol. Hay aguas dulces, también hay aguas saladas. Hay plantas que curan, hay plantas que matan. Existe gente buena, existe gente mala. Porque así como existe Dios, nuestro divino Redentor, Creador del cielo y la tierra, Alfa y Omega, el principio y el fin, también existe el demonio, el diablo, el Satanás, sí, que quiere tentar contra ti, contra todo lo que hizo con esfuerzo y trabajo. Amigos del alma, oiga, hoy en día te envidian, te odian, porque tiene una buena casa, te envidian, te odian, porque usted es feliz con la familia y tiene buenos hijos, lo envidian, lo odian, porque tiene un buen negocio, lo envidian, ¿por qué? Porque tiene una tienda bien surtida, lo envidian, porque tiene buen ganado, buen animalito, buenas crianzas, lo envidian, hasta por una chacra vieja que ya no produce, te envidian. Oiga, por todo lo que usted hace, señor, señora. Dice que la envidia fuera tiña, ¿cuánto de nosotros anduviéramos tiñados? ¿Sí? La envidia existe desde que el mundo fue creado, antes que nuestro Señor Jesucristo viniera aquí a la tierra. Ya estábamos viviendo el tráfico de la envidia. Y escrito está, señores, en las escrituras del libro de Géminis de la Biblia, el Antiguo Testamento del libro de Géminis, donde como Caín mató a Abel, a su propio hermano, por la envidia. Sepa usted que la envidia existe más en el seno de la propia familia que la gente particular. Muchas veces la misma familia, oiga, te quiere ver destruido y jodido. Pues basta ya, señor, señora. 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Atención, Gualapampa Alto. Dice amigo Emiliano, le escucho radio La Voz del Campesino todos los días. Por favor, yo quiero que trate usted de decirme toda la verdad sobre una mujer, una pareja. Si realmente me conviene, sí o no, dígame toda la verdad. Yo soy del signo Acuario del año 1958. Gracias por su respuesta. Atención, quiero escucharlo el día lunes, por favor, el envío ya, pero 30 nuevos soles. Amigo del alma, hermanito de Dios, usted ya es una persona adulta mayor. Usted, amigo, apenas puede caminar, ya tienes tu edad muy avanzada, hermano del alma. Amigo Donatilo, ¿de qué amor me estás hablando? ¿De qué amor me estás hablando? Tú tienes más de 80 años, señor. ¿Te quieres comprometer con una mujer que tiene 45 años? ¡Cuidado! Que acá no veo amor, Donatilo. La mujer es de Guarmaca. Pero acá no veo. Escúchame bien, amor. Este no es, como se dice, amor al chancho, sino al chicharrón. Cuidado, señor.
porque esta mujer se está metiendo por tu plata, por tu ganado, por tus tierras. Amigo, ¿qué usted va a hacer con una mujer de 45 años? Tú tienes más de 80 años. ¿No puedes abrir los ojos? Tu hija la mayor, la que lleva el nombre de Celinda, te ha dicho claramente que esta mujer se está metiendo por tu plata porque ella tiene su marido. ¿Sí? Me estoy refiriendo de esta mujer que lleva el nombre de Ercilia. ¿Usted lo conoce? El nombre de Ercilia Guamán Guamán. Esta mujer no está contigo porque tú eres bonito, o porque te quiere cuidar, o porque te quiere hoy en día atender. ¡No! Está por tus tierras. Si eso quiso saber, está complacido. Él está y sigue con su marido y con sus hijos, padre de sus hijos. ¡Cuidado, señor, cuidado! Yo quiero ayudarte, cuidado, porque también hay hechizo, acá hay brujería. 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Y ven con tu hija acá a mi casa, calle San Martín, frente al local Recepciones El Molino. Más bien, preocúpate en curarte. Veo tu próstata mal, veo úlceras, veo el cerebro y veo una descalcificación. Y estás pensando en mujer, bendito sea mi Dios, y menor que tu persona. Cuidado, amigo del alma. Hoy sí, rápidamente.

0: tiene una hernia, señor. Del ombligo a parte baja, al lado izquierdo, tiene una hernia, señor. Y eso no es daño. Eso no es brujería. Esa hernia usted lo tiene 4 años, señor, que ya se está perjudicando su salud. No te permite caminar correctamente. Amigo, no te permite caminar correctamente y el dolor y el hincón prácticamente te tiene ahí. Vaya usted al doctor o al médico general que tienen que operarte esa hernia. Yo no tengo que tratar nada con usted. Cuidado que te están poniendo arcilla, barro podrido por aquí y por allá, incluso fajándote. Eso no te va a sanar. Claro, la arcilla es bueno. Todo lo natural es bueno, lento, pero seguro. Pero en tu caso no, si cura. Pero en tu caso no. Tiene que ir al doctor urgentemente, esa es la respuesta. Si eso quiso saber, está complacido, vaya a la capital de la amistad, que todo sale positivo con el médico. ¡Atención! ¡Atención! Tengo otro mensaje. Este mensaje me viene desde Callar y dice: amigo, escucho Radio Unión Andina. Por favor, quiero que usted me pase mi mensaje por la enfermedad de mi hijo. Él es de la inicial, dice GNR. Páselo, por favor, envío ya pelo 30 nuevos soles. Atención sobre Graviel, tu hijito, que tiene 12 años. Cuidado, este es un susto, este es un espanto. Quiero que usted venga hoy o mañana martes, pero tráeme un cuy blanco. Muele maíz blanco grande, me lo vas a moler y acá pongo el resto yo, porque acá tengo todo en mi mesa curandera para poder sacar todo ese mal, ese susto de tu querido hijo Graviel. No hay daño directo, no hay brujería. Este es un susto, por eso le da vuelta la cabeza, por eso no quiere comer y está todo paloriento. Esa es la respuesta, madrecita Carmen. 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Quiero mandar un cordial saludo allá en Radio JM a todos mis hermanitos que escuchan por Radio JM en Huacapampa, mis hermanos Anexo El Buye. Gracias por la sintonía, Anexo 3 de Mayo y Chin Chin Chin Chin. También allá en la radiodifusora Pomahuaca, que me sintonizan por el centro poblado Yambulón, también Talayas y Pampa Colorado, que me están enviando sus mensajes. Amigos, no hay tiempo para más. Si Dios lo permite, nueva edición. Gracias, permiso, y que Dios me los bendiga.
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1: Jehová mi Dios es mi pastor, nada me faltará. En lugares dedicados pasto me hará descansar, junto a agua de reposo me pastoreará, guiará mi cuerpo, mi alma. Aunque ande en valle de sombra de la muerte, no temeré mal alguno, porque Jehová Dios está conmigo. ¿Cómo están, queridos hermanos y hermanas del alma? 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Bendito sea mi Dios, alabado sea el Señor, gloria a Cristo Jesús. 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Cuando usted, querido hermano, hermana del alma, venga a visitarme, hágalo con fe, porque recuerden que la fe es la lámpara maravillosa que ilumina los caminos hacia el éxito, hacia la verdadera felicidad, porque el hombre y la mujer que tienen fe son los que triunfan en la vida, son los que salen adelante, y ellos le agradecen en primer lugar a mi Dios Padre Celestial, Creador del cielo y la tierra, y luego dicen gracias, Señor, por llevarme al consultorio de los maestros curanderos de los indios Charazani. Gracias, Señor, que hoy estoy curado, que hoy estoy sanado, que los grandes maestros curanderos, los indios Charazani, devolvieron mi felicidad, mi salud. Hoy ya puedo caminar, hoy ya puedo trabajar, hoy estoy con la persona amada. Mi vida ha cambiado definitivamente. Hoy miro con otros ojos mi vida, mi futuro. 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Queridos hermanos, hoy vivimos un mundo de odio, de rencor, de resentimiento, de codicia. Hoy vivimos un mundo donde la gente tira la piedra y esconde la mano, donde la gente llevada por la hipocresía, bendito sea mi Dios, alabado sea el Señor, gloria a Cristo Jesús, donde la gente por envidia te manda a hacer un daño, te manda a hacer una maldad, te manda a hacer una cochinada, te manda a hacer una brujería, te manda a hacer una hechicería, una magia negra, para ellos luego reírse, para ellos luego verte que tu vida se ha convertido en desgracia, en dolor, en sufrimiento, en atraso, en miseria, en desesperación, para verte en el fango lleno de lodo, para ellos luego reírse, burlarse de tu desgracia. 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Por eso los brujos y las brujas tiemblan con nuestra presencia. 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Adelante.
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1: 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Usted quiere estar sano, quiere ser útil para el hogar, por la familia. Pues usted lleve este maravilloso extracto, elixir del molonero, que después usted me va a hacer la propaganda, la recomendación al familiar, al amigo, al vecino o al compadre. Ya sabe que el precio de este maravilloso producto solamente le cuesta 100 soles. 100 soles, querido hermano, que a veces el ser humano lo gasta en cualquier vanidad de la vida. Pero cuando es la salud, dicen, ay no, qué carísimo, mejor me voy a comprar a otro lugar donde me venden barato. Luego, escúcheme bien, luego esa gente que me ha dicho, no muy caro, han venido, han regresado y me ha dicho, señor Charazani, no sé qué me pasó, no compré, no llevé su producto y ahora me arrepiento. 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Este maravilloso tónico, extracto elixir del mono negro, le cura muchas, pero muchas clases de enfermedades. Rápidamente, rápidamente, los minutos avanzan. Vamos a darle respuestas a todos los mensajes que nos envían diariamente a nuestras líneas celulares, al 939-402-902. 939-402-902. 939-402-902 o al 952-132-429. 952-132-429. Este mensaje nos viene de Corral de Arena, con el calificativo La Mujer Descansando en la Hamaca. La Mujer Descansando en la Hamaca, querida hermanita del alma, hija de Dios, gloria a Dios, te agradezco en primer lugar por poner la fe, por poner la confianza al yapear primeramente tus 30 nuevos soles y luego enviar tu mensaje de texto para que puedas participar de este programa. Lo que hemos podido captar, visualizar, querida hija de Dios, que aquellos dolores, que aquellas ardencias que tienes en la boca del estómago, no es daño, no es maldad, no es cochinada, no es brujería. Lo que usted tiene son úlceras estomacales, Yo te sugiero que en primer lugar vayas a la ciencia médica. Hazte un tratamiento en la ciencia médica y ahí vas a encontrar tu verdadera curación. Que Dios te bendiga. Otro mensaje. Y este mensaje nos viene procedente, atención Santa Rosa, atención Santa Rosa, con el calificativo la chica de la medalla de oro, la chica de la medalla de oro, que me haces una pregunta con lo relacionado a la enfermedad que viene padeciendo tu abuelita. Con la fotografía de tu abuelita, su nombre y apellido completo, su fecha de nacimiento, lo que hemos podido captar, visualizar, que lamentablemente ella tiene una enfermedad. Se me parte el corazón decirla que es un cáncer generalizado a todo su cuerpo. Usted, tu mamá, tu papá, tu hermano y la familia siempre la llevan a tu abuelita, donde una persona, escúchame bien, le hace unas limpias, le hace por ahí unos baños, unos florecimientos, pero esa mujer no la va a curar, ni yo. ¿Sabe quién la puede curar a tu abuelita? Solamente Dios, gloria a Dios, con su divino poder. Sería engañarte decirte que yo te voy a curar. Si yo fuera otra persona, te digo, yo te voy a curar, te cobro tanto, te digo bla, bla, bla, bla, bla, bla y bla, bla, bla. No, hermanita del alma. Recuerda que tus grandes maestros curanderos, los soldados en Cristo Jesús, los indios Charazani, amamos la verdad, odiamos la mentira. Solamente hay que estar preparado cuando nuestro Dios Padre Celestial la lleve a la santa gloria a tu abuelita. Hay que tener resignación, porque todos nacimos para vivir, nacimos para morir, es la ley de la vida, porque todos tenemos un propósito aquí en la vida. Si en algo más yo te puedo ayudar, llámame, pero lo que tiene tu abuelita es cáncer generalizado. Me parte el corazón decir estas cosas, pero me gusta hablar con la verdad, con la sinceridad. Mi número celular es la siguiente, 939-402-902, 939-402-902. Un mensaje que nos viene procedente, atención, Sayique, grande, grande, pero grande la sintonía. Gloria a mi Señor Padre Celestial, bendiciones para bienes, éxito para la gente maravillosa de Sayique, calificativo el jinete blanco. Pues déjame decirte, querido hermano, hijo de Dios, que esa herida que tienes en la parte del ombligo no es para un naturista ni para un médico. Ese es un producto de un daño, de una maldad, de una cochinada, de una brujería. Haz un esfuerzo en el nombre de Dios y ven lo más pronto posible para, juntamente con mi hermano Juan Carlos, hacerte una sección de curanderismo, limpiar tu cuerpo, florecer tu cuerpo, tabaquear tu cuerpo y hacerte botar ese daño, hacerte botar esa maldad, esa cochinada, esa brujería. Tú ya sabes mi línea celular, llámame al finalizar mi programa. Tú sabes mi número celular y sabes la dirección, ven lo más pronto posible. Nunca esperar cuando es demasiado tarde. Que Dios te bendiga. Recuerden, queridos hermanos, que el daño, que la maldad, que la cochinada, que la brujería existe. Pero hay cuánta gente que se niega a creer. Hay cuánta gente que dice, yo no creo en la brujería, porque la brujería solamente cree el cholito, el ignorante, el pata en el suelo. No, queridos hermanos, la brujería existe antes que nuestro Señor Jesucristo, gloria a Dios, venga a este mundo para morir por nuestro pecado. 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

0: dijo así:
1: oiga, compadrito, ¿y qué fue lo que le dijo el doctor?
0: No se asuste, mi compadre, que no es muy grave la cosa. Su mujer está...
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0: tienen razón, compañero. Estamos cantando coplas solo para mujeres y para varones nada.
1: Pues vamos a cantar coplas en contra de varones, para que las mujercitas se defiendan.

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Y el día de hoy le vamos a hacer un homenaje a la reina de las rocolas, Jenny Rosero. Evelyn Palomino, desde Sullana, para el Perú y el mundo.

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0: Y bien, señoras y señores, nosotros en este día bendito de hoy martes, día blanco, día místico, día propicio, un día favorable, seguimos hacia adelante con su programa, en vivo y en directo, denominado El Encanto de las Guaringas, llegando a cada uno de ustedes, señor, señora, joven, señorita, mediante estas ondas electromagnéticas, como es Radio La Caprichosa de acá de Olmos, hoy martes. Me enlaza Radio Olmo, Radio La Única de Olmo, Norandina de Olmo, Radio La Voz de Porcuya, Radio Unión Andina, también me enlaza hoy martes. Gracias también a Radio Guarmaca, Radio TV Cable de Guarmaca, Radio La Voz del Campesino, y en este día bendito de hoy martes, un día de gran fuerza y poder espiritual, día de curación, de sanación de cuerpos enfermos, me enlaza también Radiodifusora de Pomahuaca. Llego a la parte alta, media y baja por Radio JM del Centro Poblado Huacapampa, Distrito de Cañaris. Amigos, usted que está junto a su receptor hoy martes, permítanos decirle a cada uno de ustedes qué es lo que tiene que hacer. También decirle cuál valioso e importante es su existir, su vida, señor, señora, joven, señorita. Por eso, amados hermanos, que tu hermano Emiliano Camisantocto, quien le habla, y Eliseo Chinguel García, estamos para encaminarlo si usted nos permite. Estamos para guiarlo si usted nos permite. Estamos para devolverle la paz, para devolverle lo más importante del ser humano: la salud, la felicidad. Que quizás cuántos hermanos lo están perdiendo. Estamos para devolverle la sonrisa en estos momentos de hoy martes. Tú te encuentras triste a corta, larga distancia, en el campo que me sintonizan. Entonces, amadísimos hermanos, Emiliano y Eliseo Chinguel está con este deber para poderle decir a cada uno de ustedes cuán importante, valioso es su diario vivir. Amadísimos hermanos, estoy en vivo y en directo. Los hermanos que me están llamando, en breve, por favor, les devuelvo la llamada, ya que estoy en vivo y en directo y martes. Por eso que nosotros, hermanos huancabambinos, le digo a cada uno de ustedes que hay que amar a la vida, hay que cuidarla, porque si usted no se cuida, si usted no se quiere a sí mismo, señores que me escuchan, hermanos, hermanas, ¿quién lo va a hacer? ¿Acaso el vecino? ¿Acaso el amigo? Oiga, a veces ni la propia familia. Entonces, amadísimos hermanos, tenemos que reflexionar y meditar, porque nosotros, oiga, no nos quedamos con los brazos cruzados, viendo cuánto hermano y hermana, hasta jóvenes y niños, sufren. Se retuercen de dolor y que están padeciendo con innumerables enfermedades en el cuerpo, que no pueden encontrar su mejoría, su remedio, la cura, la sanación, ni en la ciencia médica. Amigos que me escuchan, hoy martes, en vivo y en directo, yo quisiera que vayan a un hospital, señores, o a una clínica donde existe muchos hermanitos o hermanas realmente muy delicados de salud, y con el perdón y la expresión, su cuerpo, su piel está totalmente pegada a los huesos. Y cuando uno pregunta, ¿qué tiene ese hombre, qué tiene esa mujer, señor o señora enfermera? Doctor, médicos, muchos dicen o responden, no tienen nada. Su problema o su enfermedad es psicológico, su problema es mental. Amigo de la sintonía, es cierto, hay enfermedades que existe en la mente, lo que se conoce como enfermedades psicosomáticas. Hay enfermedades de espíritu maligno, y es cuando una persona ha sido víctima de la brujería, de la hechicería, de un sortilegio, de un encantamiento, de un hechizo, de un encanto, de un viento, o ha sido víctima de un bulto, un tapado, un verbaje, amigos, que le hicieron a cada uno de ustedes o le dieron en un plato o un líquido, y usted por confiado o confiada recibió. Amigos, entonces, cuando usted acude a un buen curandero, rezandero, sanador, chamán, oiga, clarividente, se van a curar, se van a aliviar de aquellos males desconocidos y maleficios que la ciencia médica no me lo puede curar. Sí, señor, sí, señora. Oiga, hacer una maldad es fácil. Destruir la maldad que le programaron a usted, señor, señora, jóvenes hasta niños. Oiga, muchas veces es difícil. Pero tu hermano Emiliano Camisán, que cuenta con 53 años de vida, únicamente Eliseo Chinguel, mi mente gemela, mi compadre espiritual, somos expertos, señores. Estamos preparados y totalmente capacitados, sí, para dar la contra al brujo, para destruir definitivamente por completo aquellas negatividades. Amigos, usted que me escucha, señora ama de casa, jóvenes, es muy importante saber que nosotros venimos a este mundo blanco, limpio, puro, cristalinos, transparentes, como las aguas de un manantial. Pero como transcurre el tiempo, así como pasan los días, las semanas, los meses, los años, ¿cuántos cuerpos se vienen expondiendo a muchas maldades? ¡Muchas! Oiga, ojo, también que son naturales por el golpe de la vida, por el trajín del tiempo. Pero la mayoría, amigos, son maldades provocadas puesto por mano ajena. ¿Sí? Por eso, señor, señora, usted que vive en desgracia, en fatalidad, en lágrima, en pena, en acongojo, en melancolía, vive hoy en día en fatalidad y no puede encontrar su pronta recuperación, no puede encontrar solución al problema a lo cual usted atraviesa allí en el hogar, con la esposa, con el esposo, con los hijos, pues venga, señora, venga, joven, señorita, padre, amigo del campo, venga a mi casa, a mi hogar, para poderte hablar la verdad, Siéntate mi banco ganador y mi mesa guarijeña y mi mesa curandera. Para que usted frente a mis ánimas benditas. Para que usted frente a mi señor cautivo de Ayabaca, mi santa muerte. Ahí, a mis imágenes sagradas, a mis artes, a mis chontas, a mis guacos silbadores. Yo con la hoja de coca tomándome ayahuasca, yo te digo, ¿qué es lo que pasa? ¿Qué es lo que sucede? ¿Por qué tu esposo, tu esposa cambió de actitud? ¿Por qué tu esposo hoy en día te aborrece, te detesta, te odia, no te quiere ver? ¿Por qué tus hijos cambian de actitud, un camino errado, equivocado? Tu hija fracasó con el peor de los hombres. Tu hija ya no quiere estudiar, ya dejó esa carrera anhelada, esa profesión que tanto quería, tanto anhelaba. Sí, señores, yo les voy a aclarar con la hoja de coca, el caracol, el maíz morado. Yo con mis cartas chamánicas, en mi casa de curación, o mediante el hilo telefónico, una llamada, un mensaje de texto, un mensaje al WhatsApp, yo le doy la respuesta. Yo le digo si esa enfermedad es natural o quieres que te anuncie por la radio de su preferencia, donde te encuentres, en tu región, en tu caserío, en tu anexo, en tu departamento. Hermanos que me escuchan mediante la aplicación del TikTok, del Facebook. Hermanos que me escuchan mediante la aplicación de las emisoras amigas. Allá por Chile, España, Argentina, Estados Unidos, el Ecuador, Chile. Oiga, me sintonizan, me escriben y me hablan diariamente como me visitan acá a mi casa Olmos. Señores, yo vivo y atiendo en Olmos las 24 horas. Este serrano colorado chatito, con pelo blanco en la quijada de la cabeza, llamada Canas, Emiliano Camisantocto y Eliseo Chinguel García. En la calle San Martín, frente al local Recepciones El Molino. Calle San Martín, frente al local Recepciones El Molino. Al frente hay un letrero, un rótulo, un cartel, como lo quiera llamar. ¡Óyame! Hoy visítame, atiendo hasta altas horas de la noche. Mañana estamos miércoles. Como de costumbre, atiendo, señores, todos los días. Gracias a los hermanos que me están llamando al 9-16-90-6758. En breve, amigos, termino el programa y les devuelvo la llamadita. Hermanitos que primera vez se están enganchando al programa, ¿quieres saber el por qué te vea mal en el trabajo, en el amor? ¿El por qué no puede encontrar la cura, la sanación? ¿El por qué todo te sale mal, vive aburrido, aburrida, decaída, desesperada, angustiada? ¿No sabe ni a dónde va, ni dónde viene, ni qué es lo que quiere? ¡Llámame! ¡Sácate la duda! ¡Quítate la venda de los ojos! ¡Prevén! 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No vaya usted a equivocarse, señor, señora. Mi única línea astral es Vitel, y del único Emiliano y Eliseo Chinguel es el que estoy anunciando. Mensaje texto, mensaje a WhatsApp es el mismo, el 916-906758. Atención, tengo un mensaje ya para dar anuncio. Atención y respuesta al hombre con mala suerte en el amor. Con el calificativo con mala suerte en el amor nacido el 8 de enero del año 1983. Atención, del signo Capricornio, el hombre con mala suerte en el amor que me está escribiendo desde Sayique. Dice amigo Emiliano, primeramente le felicito por los consejos, orientaciones y el bonito programa que usted transmite todos los días por radio La Voz del Campesino. Estoy escuchando y soy fiel oyente a su programa. Amigo, por favor, ayúdeme. No sé qué hacer. Me encuentro solo y muy triste. Y también le envío el yape a los 30 nuevos soles. Y le agradezco a su respuesta el día martes. Me despido con el calificativo el hombre con mala suerte en el amor. También me escribe ese hermanito, dice, por favor, no vaya a mencionar mi nombre, ya que todos escuchan su bonito programa y muy sintonizado. Gracias y que Dios lo bendiga. Amigo consultante, hijo de Dios, hermano del alma. Oiga, préstame atención, señor. Usted ya es un hombre maduro. Un hombre con su edad, señor. Pero lamentablemente usted burla de sus amigos, hasta de la propia familia. ¿De qué te sirve tener ganado, terrenos, casa, carro, moto, si no tienes una pareja, tu media naranja, alguien que te comprenda y que cuando te levantes, aunque sea, te prepare un arroz con huevo frito, una yuca con huevo frito, lo comas con amor? Todo es pena, tristeza y soledad, señor, y peor cuando llega la noche. Burla de tus amigos. Cuando estás tomando, te dicen que tú has nacido para vestir santos. Otros te dicen que de repente tú juegas para el otro equipo, que te gustan los hombres. Otros dicen que eres pie plano, papayo macho. ¿Cuántos calificativos que te dicen tu amigo porque no puedes encontrar tu media naranja? Ahora escúchame bien. Usted no quiere que le mencione el nombre. Pero amigo, a ti te cruzaron a los 22 años, señor. Te hicieron un trabajo para que vivas infeliz. Para que tú no puedas tener familia. Para que te mueras así en soledad. Lágrima, pena, tristeza, angustia y desesperación. ¿Sabe por qué, amigo? Porque usted también optó de mal corazón, señor. Usted en Nueva Cajamarca te fuiste cuando fuiste muchacho a un pueblo, Pueblo Libre. Y ahí conociste a esta mujer que lleva el nombre de Olegaria Oblitas. ¿Recuerdas? A la que le prometiste el oro y el moro. A la mujer que le dijiste y le describiste todo lo maravilloso en la vida. Que le bajaba las estrellas, le bajaba la luna. Y pero lamentablemente cuando te dijo que estaba gestando, estaba embarazada de 2 meses, le diste la espalda, señor. ¿Recuerdas? Te voy a hacer recordar. A su papá le decían Gregorio, ese señor, la hija del señor Gregorio, el que te dio trabajo en su chacra, te dio techo, frazada, comida, abrigo, y le embarazaste a la hija y le dejaste así alborotada, loca. Y ese amor noble, puro, sincero que sintió por ti, amigo, se convirtió en odio, rencor, venganza, y valiéndose mediante retrato y prendas. A ti, ahí en Nueva Cajamarca hay un brujo, ¿sí? Que le dicen el loco, ¿sí? Y su nombre es Ander Richard. Ese le te hizo el daño, te hizo la brujería y por la parada. Escucha bien lo que te estoy diciendo. Ahora, ¿sabes por qué ella actuó también de este mal corazón y tú? Porque abandonaste, no le diste el apellido a esta criatura porque es hombre. Escúchame bien, amigo. Nació con una enfermedad porque ella quiso abortar. Tomó pastillas, incluso se quiso matar, se quiso envenenar, señor. Mira las consecuencias y a raíz de eso, este muchachito nació con una enfermedad que es una carga, una cruz. No cárgase una cruz para toda la vida para esta mujer de Olegario Oblita, la que te hizo el daño con su padre Gregorio. Ahora, yo no estoy aquí para juzgar. Llámame, yo te voy a ayudar, yo te voy a ayudar, yo te voy a curar, yo te voy a desatar, yo te voy a levantar. Y voy a encontrar tu media naranja. Porque de ser bueno eres bueno, si no crees fuiste muchacho y no supiste prechar las cosas, señor. 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Es el momento que goces de los brazos, de la piel, de la caricia y la comprensión de una mujer y que te dé buenos hijos. Y ojalá estos hijos, cuando yo te cure, los son para criar, vestir y comer lo que nunca debe faltar en hogar, hermano del alma. 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Tengo otro mensaje. Y este mensaje, atención, me está llegando desde la granja de Querocoto. Dice, amigo, vea por favor sobre la enfermedad de mi querida hija. Se encuentra muy delicada. Le envío el yape los 30 nuevos soles. Ella se llama Marilú y cuenta con 25 años. Quiero escucharlo, por favor, por Radio La Palma de Quiero Contigo el día martes. Gracias y que Dios me lo bendiga en su trabajo. Amigo Santos, con lo relacionado a Marilú, ella tiene un daño en toda la boca, en todos los labios y en toda la lengua. O sea, tu hija no puede comer, tu hija no puede hablar, porque le han salido llagas, heridas. Primero salieron como chupitos. De ahí empezó a crecer, a reventar. Ahora tiene grano, tenida, ya lo ha llevado al doctor. El doctor no le encuentra nada, le han hecho análisis de sangre. Lo ha llevado al hepatólogo, lo ha llevado incluso al dermatólogo. Cremas, ampollas, calmantes, cicatrizantes y nada que ver. ¿Sabe por qué, señor? Porque a su hija me le han dado un verbaje, amigo. ¿Sí? Y esto le dieron, hermano, en un pueblo, en su mismo pueblo de la granja, en su fiesta patronal. Y todo por los problemas, por el dimi derete y las envidias y los chismes. Bendito sea mi Dios. Mira las consecuencias. 8 meses su hija así, sufriendo y sufriendo. ¿Y sabe qué le hizo? Su propia amiga, que mi mejor amiga, que por aquí y por allá. Yo me estoy refiriendo de esta mujer que lleva el nombre de María Carmen, escucha bien, de María Carmen Pérez. Yo no me equivoco, señor, yo tomo ayahuasca. Yo no tengo pelos en la lengua, no tengo pelos ni en la cabeza. Voy a tener en la lengua, señor, es que ya lo sabe. ¿Quiere curarlo? Venga, yo lo voy a curar. Llámame al 916-90-6758. Pero hay que hacerlo arrojar, hay que limpiar, porque a tu hija le han hecho una bucharera de muerto y eso se va a llenar todo su cuerpo poco a poco. Está tiempo, señor. 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Atención, Radio Higgs. Dice, amigo, le escribo desde punto 4. Escucho su bonito programa mañana y tarde. Señor, dígame si esta enfermedad que yo padezco es de forma natural. Le escribe el señor Isidro con 55 años. Le envío el yape de los 30 nuevos soles. Quiero escucharlo por Radio Kiss el día martes. Por favor, ayúdeme. Atención, amigo Isidro. ¿Por qué me pierdes tiempo, señor? Amigo, usted tiene que ir al oculista, tiene que operarse. Acá veo, señor, que usted está perdiendo la vista. apenas ves, este mensaje lo escribió tu hijo, el que lleva el nombre de Sandro. Señor, usted tiene glaucoma y tiene nube. Por eso que está perdiendo la vista. Usted no tiene ni diabetes, no tiene brujería, no tiene hechizo, no tiene encanto. Claro, amigo, esto existe, pero en tu caso no. Vaya al doctor, tienen que operarlo y llámame para poderte guiar en la capital de la amistad, un buen doctor, y usted va a empezar a ver, amigo del alma. Esa es la respuesta. Atención a todos mis hermanitos que tienen cita, por favor, lleguen a la hora indicada, ahora corran. Amigos, no hay tiempo para más. Penita, penita, el programa se está terminando. Mañana, miércoles, soy vivo y en directo, en la mañana. Amigos, que la Virgen María me lo cuide de noche y de día. Mi Señor cautivo y vaca me lo proteja. Mi cruz de Motupe me lo cuide. Y Papá Dios me lo tenga a cada uno en protección, bien y paz. Permiso.
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0: Y bien, señoras y señores, nosotros en este día bendito de hoy martes, día blanco, día místico, día propicio, un día favorable, seguimos hacia adelante con su programa, en vivo y en directo, denominado El Encanto de las Guaringas, llegando a cada uno de ustedes, señor, señora, joven, señorita, mediante estas ondas electromagnéticas, como es Radio La Caprichosa de acá de Olmos, hoy martes. Me enlaza Radio Olmo, Radio La Única de Olmo, Nora Andina de Olmo, Radio La Voz de Porcuya, Radio Unión Andina, también me enlaza hoy martes. Gracias también a Radio Guarmaca, Radio TV Cable de Guarmaca, Radio La Voz del Campesino, y en este día bendito de hoy martes, un día de gran fuerza y poder espiritual, día de curación, de sanación de cuerpos enfermos, me enlaza también Radio Difusora de Pomahuaca. Llego a la parte alta, media y baja por Radio JM del Centro Poblado Huacapampa, Distrito de Cañaris. Amigos, usted que está junto a su receptor hoy martes, permítanos decirle a cada uno de ustedes qué es lo que tiene que hacer. También decirle cuál valioso e importante es su existir, su vida, señor, señora, joven, señorita. Por eso, amados hermanos, que tu hermano Emiliano Camisantocto, quien le habla, y Eliseo Chinguel García, estamos para encaminarlo si usted nos permite. Estamos para guiarlo si usted nos permite. Estamos para devolverle la paz, para devolverle lo más importante del ser humano: la salud, la felicidad, que quizás cuántos hermanos lo están perdiendo. Estamos para devolverle la sonrisa en estos momentos de hoy martes. Tú te encuentras triste a corta, larga distancia. En el campo que me sintonizan. Entonces, amadísimos hermanos, Emiliano y Eliseo Chinguel está con este deber para poderle decir a cada uno de ustedes cuán importante, valioso y su diario vivir. Amadísimos hermanos, estoy en vivo y en directo. Los hermanos que me están llamando, en breve, por favor, les devuelvo la llamada, ya que estoy en vivo y en directo y martes. Por eso que nosotros, sus hermanos huancabambinos, le digo a cada uno de ustedes que hay que amar a la vida, hay que cuidarla, porque si usted no se cuida, si usted no se quiere a sí mismo, señores que me escuchan, hermanos, hermanas, ¿quién lo va a hacer? ¿Acaso el vecino? ¿Acaso el amigo? Oiga, a veces ni la propia familia. Entonces, amadísimos hermanos, tenemos que reflexionar y meditar, porque nosotros, oiga, no nos quedamos con los brazos cruzados, viendo cuánto hermano y hermana, hasta jóvenes y niños, sufren. Se retuercen de dolor y que están padeciendo con innumerables enfermedades en el cuerpo, que no pueden encontrar su mejoría, su remedio, la cura, la sanación, ni en la ciencia médica. Amigos que me escuchan, hoy martes, en vivo y en directo, yo quisiera que vayan a un hospital, señores, o a una clínica donde existen muchos hermanitos o hermanas realmente muy delicados de salud, y con el perdón y la expresión, su cuerpo, su piel está totalmente pegada a los huesos. Y cuando uno pregunta, ¿qué tiene ese hombre, qué tiene esa mujer, señor o señora enfermera? Doctor, médicos, muchos dicen o responden, no tienen nada. Su problema o su enfermedad es psicológico, su problema es mental. Amigo de la sintonía, es cierto, hay enfermedades que existen en la mente, lo que se conoce como enfermedades psicosomáticas. Hay enfermedades de espíritu maligno, y es cuando una persona ha sido víctima de la brujería, de la hechicería, de un sortilegio, de un encantamiento, de un hechizo, de un encanto, de un viento, o ha sido víctima de un bulto, un tapado, un verbaje, amigos, que le hicieron a cada uno de ustedes o le dieron en un plato o un líquido, y usted por confiado o confiada recibió. Amigos, entonces, cuando usted acude a un buen curandero, rezandero, sanador, chamán, oiga, clarividente, se van a curar, se van a aliviar de aquellos males desconocidos y maleficios que la ciencia médica no me lo puede curar. Sí, señor, sí, señora. Oiga, hacer una maldad es fácil. Destruir la maldad que le programaron a usted, señor, señora, jóvenes hasta niños. Oiga, muchas veces es difícil. Pero tu hermano Emiliano Camisán, que cuenta con 53 años de vida, juntamente Eliseo Chinguel, mi mente gemela, mi compadre espiritual, somos expertos, señores. Estamos preparados y totalmente capacitados, sí, para dar la contra al brujo, para destruir definitivamente por completo aquellas negatividades. Amigos, usted que me escucha, señora ama de casa, jóvenes, es muy importante saber que nosotros venimos a este mundo blanco, limpio, puros, cristalinos, transparentes, como las aguas de un manantial. Pero como transcurre el tiempo, así como pasan los días, las semanas, los meses, los años, ¿cuántos cuerpos se vienen expondiendo a muchas maldades? ¡Muchas! Oiga, ojo, también que son naturales por el golpe de la vida, por el trajín del tiempo. Pero la mayoría, amigos, son maldades provocadas, puesto por mano ajena. ¿Sí? Por eso, señor, señora, usted que vive en desgracia, en fatalidad, en lágrima, en pena, en acongojo, en melancolía, vive hoy en día en fatalidad y no puede encontrar su pronta recuperación, no puede encontrar solución al problema a lo cual usted atraviesa allí en el hogar, con la esposa, con el esposo, con los hijos. Pues venga, señora, venga, joven, señorita, padre, amigo del campo, venga a mi casa, a mi hogar, para poderte hablar la verdad, Siéntate mi banco ganador y mi mesa guarijeña y mi mesa curandera. Para que usted frente a mis ánimas benditas. Para que usted frente a mi señor cautivo de Ayabaca, mi santa muerte. Ahí, a mis imágenes sagradas, a mis artes, a mis chontas, a mis guapos silbadores. Yo con la hoja de coca tomándome ayahuasca, yo te digo, ¿qué es lo que pasa? ¿Qué es lo que sucede? ¿Por qué tu esposo, tu esposa cambió de actitud? ¿Por qué tu esposa hoy en día te aborrece, te detesta, te odia, no te quiere ver? ¿Por qué tus hijos cambian de actitud, un camino errado, equivocado? Tu hija fracasó con el peor de los hombres. Tu hija ya no quiere estudiar. Ya dejó esa carrera anhelada. Esa profesión que tanto quería, tanto anhelaba. Sí, señores. Yo les voy a aclarar con la hoja de coca, el caracol, el maíz morado. Yo con mis cartas chamánicas. En mi casa de curación. O mediante el hilo telefónico. Una llamada. Un mensaje de texto, un mensaje al WhatsApp. Yo le doy la respuesta. Yo le digo si esa enfermedad es natural. O quieres que te anuncie por la radio de su preferencia. Donde te encuentres en tu región, en tu caserío, en tu anexo, en tu departamento. Hermanos que me escuchan mediante la aplicación del TikTok, del Facebook. Hermanos que me escuchan mediante la aplicación de las emisoras amigas. Allá por Chile, España, Argentina, Estados Unidos, el Ecuador, Chile. Oiga, me sintonizan, me escriben y me hablan diariamente como me visitan acá a mi casa Olmos. Señores, yo vivo y atiendo en Olmos las 24 horas. Este serrano colorado chatito, con pelo blanco en la quijada de la cabeza, llamada Canas, Emiliano Camisantocto y Eliseo Chinguel García. En la calle San Martín, frente al local Recepciones El Molino. Calle San Martín, frente al local Recepciones El Molino. Al frente hay un letrero, un rótulo, un cartel, como lo quiera llamar. ¡Óyame! Hoy visítame, atiendo hasta altas horas de la noche. Mañana estamos miércoles. Como de costumbre, atiendo, señores, todos los días. Gracias a los hermanos que me están llamando al 9-16-90-6758. En breve, amigos, termino el programa y les devuelvo la llamadita. Hermanitos que primera vez se están enganchando al programa. ¿Quieres saber el por qué te ve mal en el trabajo, en el amor? ¿El por qué no puede encontrar la cura, la sanación? ¿El por qué todo te sale mal, vive aburrido, aburrida, decaída, desesperada, angustiada? ¿No sabe ni a dónde va, ni a dónde viene, ni qué es lo que quiere? ¡Llámame! ¡Sácate la duda! ¡Quítate la venda de los ojos! ¡Preven! 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Atención, tengo un mensaje ya para dar anuncio. Atención y respuesta al hombre con mala suerte en el amor. Con el calificativo con mala suerte en el amor nacido el 8 de enero del año 1983. Atención, del signo Capricornio, el hombre con mala suerte en el amor que me está escribiendo desde Chayique. Dice amigo Emiliano, primeramente le felicito por los consejos, orientaciones y el bonito programa que usted transmite todos los días por radio La Voz del Campesino. Estoy escuchando y soy fiel oyente a su programa. Amigo, por favor, ayúdeme. No sé qué hacer. Me encuentro solo y muy triste. Y también envío el yape a los 30 nuevos choles. Y le agradezco a su respuesta el día martes. Me despido con el calificativo el hombre con mala suerte en el amor. También me escribe ese hermanito, dice, por favor, no vaya a mencionar mi nombre, ya que todos escuchan su bonito programa y muy sintonizado. Gracias y que Dios lo bendiga. Amigo consultante, hijo de Dios, hermano del alma. Oiga, préstame atención, señor. Usted ya es un hombre maduro. Un hombre con su edad, señor. Pero lamentablemente usted burla de sus amigos, hasta de la propia familia. ¿De qué te sirve tener ganado, terrenos, casa, carro, moto, si no tienes una pareja, tu media naranja, alguien que te comprenda y que cuando te levantes, aunque sea, te prepare un arroz con huevo frito, una yuca con huevo frito, lo comas con amor? Todo es pena, tristeza y soledad, señor, y peor cuando llega la noche. Burla de tus amigos. Cuando estás tomando, te dicen que tú has nacido para vestir santos. Otros te dicen que de repente tú juegas para el otro equipo, que te gustan los hombres. Otros dicen que eres pie plano, papayo macho. ¿Cuántos calificativos que te dicen tu amigo porque no puedes encontrar tu media naranja? Ahora escúchame bien. Usted no quiere que le mencione el nombre. Pero amigo, a ti te cruzaron a los 22 años, señor. Te hicieron un trabajo para que vivas infeliz, para que tú no puedas tener familia, para que te mueras así en soledad. Lágrima, pena, tristeza, angustia y desesperación. ¿Sabe por qué, amigo? Porque usted también optó de mal corazón, señor. Usted en Nueva Cajamarca te fuiste cuando fuiste muchacho a un pueblo, Pueblo Libre. Y ahí conociste a esta mujer que lleva el nombre de Olegaria Oblitas. ¿Recuerdas? A la que le prometiste el oro y el moro. A la mujer que le dijiste y le describiste todo lo maravilloso en la vida. Que le bajaba las estrellas, le bajaba la luna. Y pero lamentablemente cuando te dijo que estaba gestando, estaba embarazada de 2 meses, le diste la espalda, señor. ¿Recuerdas? Te voy a hacer recordar. A su papá le decían Gregorio, ese señor, la hija del señor Gregorio, el que te dio trabajo en su chacra, te dio techo, frazada, comida, abrigo. Y le embarazaste a la hija y le dejaste así alborotada, loca. Y ese amor noble, puro, sincero que sintió por ti, amigo, se convirtió en odio, rencor, venganza y valiéndose mediante retrato y prendas. A ti, ahí en Nueva Cajamarca hay un brujo, ¿sí? Que le dicen el loco, ¿sí? Y su nombre es Ander Richard. Ese le te hizo el daño, te hizo la brujería y por la parada. Escucha bien lo que te estoy diciendo. Ahora, ¿sabes por qué ella actuó también de este mal corazón y tú? Porque abandonaste, no le diste el apellido a esta criatura porque es hombre. Escúchame bien, amigo. Nació con una enfermedad porque ella quiso abortar. Tomó pastillas, incluso se quiso matar, se quiso envenenar, señor. Mira las consecuencias y a raíz de eso, este muchachito nació con una enfermedad que es una carga, una cruz. No cargas una cruz para toda la vida para esta mujer de Olegario Oblita, la que te hizo el daño con su padre Gregorio. Ahora, yo no estoy aquí para juzgar. Llámame, yo te voy a ayudar, yo te voy a ayudar, yo te voy a curar, yo te voy a desatar, yo te voy a levantar. Y voy a encontrar tu media naranja. Porque de ser bueno eres bueno, si no que fuiste muchacho y no supiste pensar las cosas, señor. 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Es el momento que seas feliz. Es el momento que goces de los brazos, de la piel, de la caricia y la comprensión de una mujer que te dé buenos hijos. Y ojalá estos hijos, cuando yo te cure, los son para criar, vestir y comer lo que nunca debe faltar en hogar, hermano del alma. 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Tengo otro mensaje. Y este mensaje, atención, me está llegando desde la granja de Querocoto. Dice, amigo, vea por favor sobre la enfermedad de mi querida hija. Se encuentra muy delicada. Le envío el yape los 30 nuevos soles. Ella se llama Marilú y cuenta con 25 años. Quiero escucharlo, por favor, por Radio La Palma de Quiero Contigo el día martes. Gracias y que Dios me lo bendiga en su trabajo. Amigo Santos, con lo relacionado a Marilú, ella tiene un daño en toda la boca, en todos los labios y en toda la lengua. O sea, tu hija no puede comer, tu hija no puede hablar, porque le han salido llagas, heridas. Primero salieron como chupitos. De ahí empezó a crecer, a reventar. Ahora tiene grados, herida, ya lo ha llevado al doctor. El doctor no le encuentra nada, le han hecho análisis de sangre. Lo ha llevado al hepatólogo, lo ha llevado incluso al dermatólogo. Cremas, ampollas, calmantes, cicatrizantes y nada que ver. ¿Sabe por qué, señor? Porque a su hija me le han dado un verbaje, amigo. ¿Sí? Y esto le dieron, hermano, en un pueblo, en su mismo pueblo de la granja, en su fiesta patronal. Y todo por los problemas, por el dime y derete y las envidias y los chismes. Bendito sea mi Dios. Mira las consecuencias. 8 meses su hija así, sufriendo y sufriendo. ¿Y sabe qué le hizo? Su propia amiga, que mi mejor amiga, que por aquí y por allá. Yo me estoy refiriendo de esta mujer que lleva el nombre de María Carmen, escucha bien, de María Carmen Pérez. Yo no me equivoco, señor, yo tomo ayahuasca. Yo no tengo pelos en la lengua, no tengo pelos ni en la cabeza. Voy a tener en la lengua, señor, es que ya lo sabe. ¿Quiere curarlo? Venga, yo lo voy a curar. Llámame al 916-90-6758. Pero hay que hacerlo arrojar, hay que limpiar, porque a tu hija le han hecho una gusanera de muerto y eso se va a llenar todo su cuerpo poco a poco. Está tiempo, señor. 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Atención, Radio Higgs. Dice, amigo, le escribo desde punto 4. Escucho su bonito programa mañana y tarde. Señor, dígame si esta enfermedad que yo padezco es de forma natural. Le escribe el señor Isidro con 55 años. Le envío el yape de los 30 nuevos soles. Quiero escucharlo por Radio Kiss el día martes, por favor, ayúdeme. Atención, amigo Isidro, ¿por qué me pierdes tiempo, señor? Amigo, usted tiene que ir al oculista, tiene que operarse. Acá veo, señor, que usted está perdiendo la vista. apenas ves este mensaje, lo escribió tu hijo, el que lleva el nombre de Sandro. Señor, usted tiene glaucoma y tiene nube, por eso que está perdiendo la vista. Usted no tiene ni diabetes, no tiene brujería, no tiene hechizo, no tiene encanto. Claro, amigo, esto existe, pero en tu caso no. Vaya al doctor, tienen que operarlo y llámame para poderte guiar en la capital de la amistad, un buen doctor, y usted va a empezar a ver, amigo del alma. Esa es la respuesta. Atención a todos mis hermanitos que tienen cita, por favor, lleguen a la hora indicada, hora correcta. Amigos, no hay tiempo para más. Penita, penita, el programa se está terminando. Mañana, miércoles, soy vivo y en directo, en la mañana. Amigos, que la Virgen María me lo cuide de noche y de día. Mi Señor cautivo y vaca me lo proteja. Mi cruz de Motupe me lo cuide. Y Papá Dios me lo tenga a cada uno en protección, bien y paz. Permiso.
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